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Es la hora cero, un minuto. En 1943, Ellington compuso una suite de tres partes titulada Black, Brown and Beige, que exploraba la historia de los afroamericanos en los Estados Unidos. La suite incluía temas que abordaban la esclavitud, la lucha por la libertad y la vida en la América contemporánea. El estreno de la obra en el Carnegie Hall de Nueva York fue un gran éxito, aunque algunos críticos la consideraron demasiado ambiciosa y no la recibieron con entusiasmo. 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

Es la hora 1:03. El estilo de canto de Anita O'Day era muy distintivo y se caracterizaba por su gran habilidad para improvisar y crear melodías complejas y vibrantes. Era capaz de crear frases vocales sorprendentemente largas y complejas, y a menudo cambiaba la letra de las canciones para adaptarlas a su estilo de canto. O'Day también tenía una gran habilidad para trabajar con las bandas con las que tocaba, y su enfoque rítmico distintivo le permitía encajar perfectamente en cualquier conjunto. 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

Es la hora 2:02. Anita O'Day trabajó durante muchos años con el famoso baterista Gene Krupa. Y los dos desarrollaron una amistad cercana que duró hasta la muerte de Krupa en 1973. Juntos grabaron algunos de los éxitos más grandes de la carrera de O'Day, incluyendo Let Me Off Uptown y Boogie Blues. Krupa también ayudó a O'Day a superar su adicción a las drogas, lo que demostró la importancia de la amistad y el apoyo en su vida. 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

Strange Fruit es una canción que se convirtió en uno de los mayores éxitos de Billie Holiday. La letra describe el linchamiento de personas negras en el sur de los Estados Unidos. La canción se convirtió en un poderoso himno contra la injusticia racial. Holiday inicialmente tuvo dificultades para conseguir que una compañía discográfica grabara la canción debido a su naturaleza política. Pero finalmente encontró una discográfica dispuesta a hacerlo. La canción se convirtió en un gran éxito y además en una parte esencial del repertorio de Holiday. 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

0: Es la hora 4:05. Billie Holiday tuvo una estrecha colaboración con el saxofonista Lester Young, quien se convirtió en su amigo y confidente durante muchos años. Juntos, crearon algunas de las grabaciones más memorables de la música de jazz, como All of Me y These Foolish Things. Su colaboración se caracterizó por una fuerte conexión emocional en su música y un profundo entendimiento mutuo. 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

la hora 5:02. En 1948, Billie Holiday actuó en el Carnegie Hall de Nueva York. Esta presentación fue un gran éxito y se convirtió en una de las actuaciones más recordadas de su carrera. La presentación incluyó muchas de sus canciones más populares como Loverman y Good Morning Heartache. La actuación fue grabada y lanzada como un álbum en vivo que sigue siendo un hito en la historia del jazz. 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
3: Escucharemos artistas como Wes Montgomery, Pepe Angelillo, José James, Frank Sinatra, Charles Mingus. Comenzamos esta nueva hora en Blackie Solo Jazz.

0: Just Mayhorn, Free Your Mind, en Blacky Solo Jazz.
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0: Atención, demoras en los accesos por la tormenta. Atención, la Panamericana en mano a la ciudad desde la bifurcación y hasta General Paz. Allí el tránsito es intenso. Un choque también en, a la altura Balbín, mano al Riachuelo, y demoras allí. Atención, en cuanto a los servicios, línea Roca, ramal Alejandro Korn con algunas demoras por problemas técnicos. El resto de las líneas Roca y Belgrano Sur circulan con frecuencias habituales.
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Flor Balvis Quartet, Is You Is or Is You Ain't My Baby. Vamos a escuchar ahora una canción escrita en 1946 por Irene Higginbotham, Irving Drake y Dan Fisher. Una canción que la recordamos más por Billie Holiday. Vamos a escuchar a José James, quien en 2015 grabó un álbum tributo a Billie Holiday. En Blackie Solo Jazz, Good Morning Heartache.

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0: Pepe Angelillo en Blackie, Solo Jazz, Monk Stream.
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0: 8 horas 30 minutos, 15 grados la temperatura actual en la ciudad de Buenos Aires y tendremos lluvias toda la jornada. Mañana viernes ya cielo despejado, mínima 8, máxima 14.
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canción escrita en 1938 por Hoggy Carmichael y Ned Washington, el vocalista británico. La incluyó en su disco de clásicos de 2017. Escuchábamos a Seal, The Nearness of You. Vamos a continuar en Blackie Solo Jazz con Grace Cossetti.

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2: Nueva hora en la única radio de jazz de Buenos Aires y vamos a recorrer artistas como Ed Mota, Valentino Jazz Bazar, Karina Corradini, Stan Getz y comenzamos con Natalie Cole.

0: Carmen McRae en Blackie 89.1. Escuchábamos Any Old Time.
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0: Atención, un incidente en General Paz a la altura Balbín, mano al Riachuelo. También en la autopista Buenos Aires, en La Plata. También un incidente allí en Sarandí y Dock Sud. También demoras desde allí hacia la ciudad. Por otro lado, hay un corte parcial en el oeste, en la zona de Aedo, mano a la ciudad por un vehículo detenido. En cuanto a los servicios, el tren Roca Ramal Bosques vía Temperley con algunas demoras por problemas técnicos. El resto de servicios, trenes, funcionan con normalidad.
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canción escrita por Richard Rodgers y Lawrence Hartz para un musical, Babes in Arms, de 1937, pasaba John Pizzarelli en Blackie Solo Jazz, Where or When. ¿Estás listo, lista para vivir el jazz como nunca antes? 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

0: Blackie 89.1, escuchábamos a Brother Just Like You.
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0: 9:30, la temperatura en la ciudad de Buenos Aires 15 grados, tenemos el cielo nublado y tendremos lluvias toda la jornada. Mañana viernes cielo despejado, mínima 8, máxima 14 grados.
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3: Nueva hora en la única radio de jazz de Buenos Aires. Vamos a escuchar artistas como Walter Malosetti, Tony Bennett, Michelle Petrucciani, Pauli Giacco, The Phil Collins Big Band, y comenzamos. Louis Armstrong.

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0: Tony Bennett en Black 89.1, The Way You Look Tonight.
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0: 10 horas 30 minutos, 15 grados la temperatura actual en la ciudad de Buenos Aires. Tendremos lluvias durante toda la jornada y ya esperamos el cielo despejado para mañana viernes. La mínima será 8, la máxima llegará a 14 grados.
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de Phil Collins Big Band haciendo That's All en Blackie 89.1. Vamos a continuar con un clásico de 1961, Mundo del Country. Escuchamos a Madeline Perú haciendo Crazy.

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2: Nueva hora en la única radio de jazz de Buenos Aires. Vamos a escuchar artistas como Gary Mulligan, Ella Fitzgerald, Samara Joy, Kenny Barrell. Y comenzamos con Dean Martin.
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0: Joy Tony Coffee, a little song out of my heart, and Blackie Solo Jazz.
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2: 11 horas, 30 minutos, 15 grados la temperatura actual en la ciudad de Buenos Aires. Tenemos las lluvias durante toda la jornada de hoy. Mañana viernes ya esperamos el cielo despejado. Mínima 8, la máxima llegará a los 14 grados.

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0: En Black 89.1 escuchábamos a Kenny Burrell, My Favorite Things.
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0: 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Uno, Bebop Club, Uriarte 1658, a las 20. Y a las 22:30, Javier Molosetti con un ensamble de músicos full band, haciendo Speak Electric Miles. 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Otra opción, entre el años Club, Nicaragua 5549, desde las 20 horas vas a poder ver a Fernando Goy junto a Santiago Rulo García y Mauro Buenamico, Blues and Folk Roots. Más info arroba Thelonious Buenos Aires.
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4: Nueva hora en la única radio de jazz de Buenos Aires. Vamos a recorrer artistas como Ligia Piro, Duke Ellington, Diana Krall, Jasmeia Horn, John Pizzarelli, Jamie Cullum. Y comenzamos con Mark Murphy. I Got Rhythm.

Just Made a Horn en Black 89.1. Escuchamos Tight y seguimos con Alejandra Martin, Alfie.

0: Oscar Peterson en Black is Solo Jazz, Every Time We Say Goodbye.
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0: 12 horas 30 minutos, 15 grados, la temperatura actual en la ciudad de Buenos Aires. Tendremos lluvias toda la jornada de hoy. Mañana viernes, cielo despejado, mínima 8, máxima 14 grados.
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0: Amy Winehouse en Black 89.1 Round Midnight.
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0: Joey Alexander explora la introspección en Celestial Keeper. El pianista indonesio presenta su octavo trabajo discográfico junto a Mac Avenue Records tras un periodo de reflexión en Bali y un necesario regreso a sus raíces espirituales. El pianista Joey Alexander anuncia Celestial Keeper, su tercera producción bajo el sello Mac Avenue y el octavo disco de su carrera. Acompañado por su trío compuesto por Chris Fun en contrabajo y Jonathan Barber en batería, Alexander expande sensiblemente su lenguaje compositivo. Producido junto a Jason Olane, el disco encuentra al pianista buscando construir un cancionero personal maduro y orgánico. La instrumentación suma además los matices vocales de Lisa Fisher y Alita Moses, junto con las intervenciones en saxo alto de Jalil Jaw. El resultado revela a un artista de 23 años enfocado en el silencio, la pausa y el diálogo colectivo por encima del virtuosismo individual.
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0: 89.1 escuchábamos a Suhail, This Can't Be Love.
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4: Nueva hora, la única radio de jazz de Buenos Aires. Vamos a escuchar artistas como Freddie Hubbard, Dino Washington, Glenn Miller, Eve Cassidy, comenzamos, Nina Simone, Mute.

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agosto, el mes de Tony Bennett en Blacky. En los años 50, Tony Bennett se convirtió en un ídolo de la juventud y vendió millones de discos. Pero mientras la industria le pedía pop comercial, él eligió el camino del jazz. Escuchá el capítulo 3 de este especial centenario, transmitido en Blacky 89.1.

Capítulo 3. El nacimiento de una estrella y la era Columbia. Los años 50 presenciaron una auténtica revolución en la música popular. I know I'd go from rags to riches. Bienvenidos al tercer capítulo de los 100 años de Tony Bennett en Blackie 89.1. And though my pocket may be empty, ya con su nuevo nombre artístico, Tony llamó la atención de la gran cantante afroamericana Pearl Bailey, quien lo invitó a abrir sus espectáculos. Ese fue el trampolín definitivo. En 1950, firmó un contrato exclusivo con el gigante Columbia Records. Lo que siguió fue un estallido de popularidad sin precedentes. Canciones como Because of You y Rags to Riches se treparon rápidamente al número uno de las listas de éxitos. Bennett vendía millones de copias y las calles de Nueva York se abarrotaban de jóvenes fanáticas que deliraban al verlo pasar. Era un ídolo de masas. Sin embargo, el éxito comercial trajo consigo una gran encrucijada. Los ejecutivos de la discográfica lo presionaban constantemente para que grabara canciones pop comerciales y pasajeras. Pero Tony tenía otra visión. Él no quería ser una moda de estación. Buscaba la inmortalidad de los clásicos. La solución llegó gracias a una alianza clave. Bennett se unió al pianista y director musical de jazz, Ralph Sharon. Juntos, convencieron a la discográfica de grabar un álbum que fusionara la balada pop con el swing más puro de las big bands. El resultado demostró que el buen gusto también podía ser un negocio millonario. My fate is up to you. Tony Bennett había salvado su identidad artística. 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